que podemos hacer un plan médico o no, porque si yo con Woodbourne Avenue, pues tengo un problema, entonces podemos hacer un plan médico o no, porque si yo con Woodbourne Avenue, pues tengo un problema, entonces podemos responder si es un mail.